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1: Una señora me dice lo siguiente: señor Palau, mi esposo me abandonó hace un año, después de 25 años de casados, para irse con otra mujer también casada. Mi matrimonio fue feliz y tuvimos dos hijos. Mi hija, sin embargo, murió a los 17. Ahora vivo sola con mi hijo de 20 años. A los 40 me aterra la soledad y necesito sus palabras de aliento y de amor. Soy una persona comprensiva y solícita con los demás y no entiendo estas pruebas tan tristes que me ha mandado Jesús. Y luego lo firma esta señora. Mi estimada señora, en primer lugar, qué despreciable y abominable la traición y el pecado de la infidelidad que su esposo de 25 años de casado le haya hecho. Es aborrecible y despreciable la infidelidad de un hombre para con la mujer de su juventud. Pero en segundo lugar, señora, eso de poco le sirve a usted. Usted no está sola. Tiene a su hijo. Por lo tanto, tiene cerca suyo una persona querida. Ahora, yo comprendo que su hijo un día se casará y se irá del hogar. Pero por el momento no diga que está tan sola, ni le tenga miedo a una soledad que por el momento no existe. Tercero, señora, por lo que veo, por cuando usted dice ser una mujer comprensiva y solícita de los demás, usted tiene amistades. Y como dice el libro de los Proverbios, el que quiere amigos ha de mostrarse amigo. Usted quiere amigos, usted necesita amigos, usted se ha mostrado amiga de muchos ayudándoles y preocupándose por ellos, por lo tanto no está sola, tiene amistades. En cuarto lugar, estimada señora, las personas que no conocen el sufrimiento y el dolor son de poco uso para el resto de la humanidad, porque el sufrimiento descentraliza el yo y nos pone incondicionalmente al servicio de los demás y de Dios. Por lo tanto, señora, no piense que su agonía es el fin del mundo, ni que su soledad todo lo ha terminado. No, estimada señora. Yo comprendo lo horrible que es ser abandonada por el marido, yo comprendo el pecado que es, pero primero, estas pruebas no se las mandó Jesús. Esas pruebas se las hizo su esposo. No le eche culpa a Dios de los malos hechos de su marido. Mi estimada señora, su esposo es un infiel y eso no le eche la culpa a Dios. Segundo, usted procure aprender de su experiencia cómo ayudar y colaborar con el sufrimiento de los demás para que ellos se enternezcan y sepan vivir con su dolor. Las pruebas que Dios permite en nuestra vida, no las manda, las permite. Las permite para que podamos consolar a los demás con el mismo consuelo con que nosotros somos consolados por Dios. Así dice la Biblia. Y piense que Jesucristo, el Hijo de Dios, que podría haber destrozado a todos sus enemigos con una palabra nomás, se dejó crucificar, se dejó martirizar, derramó su sangre en la cruz por amor a usted y por amor a mí. Así que use su sufrimiento para el bien de los demás. Sola no está, Cristo está con usted.
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1: Estaba acostado de espaldas, ambas manos bajo la cabeza, haciendo de almohada y la vista fija en el techo. Las sienes le palpitaban, el corazón le latía con angustia, las lágrimas pugnaban por salir y correr por las mejillas. Los ojos avizorantes miraban más allá del techo, más bien procuraban penetrar el oscuro velo de lo ignorado, de lo desconocido. Su mente trabajaba frenéticamente, extraía las ideas del fondo del alma, las pesaba, las estudiaba, las tejía y entretejía, enredaba la madeja y la volvía a desenredar, siempre con la misma obsesión frenética: llegar a poseer aquello que deseaba más que nada en el mundo, aquello sin lo cual la vida se le hacía imposible, aquello que en el juego de tenerlo o no tenerlo se le iba consumiendo la existencia. ¿Era este un hombre? No, eran cuatro hombres en la misma noche, en la misma ciudad, en la misma ansia, pero con cuatro motivos distintos. Uno de ellos era un enfermo en un hospital. Ansiaba la salud. Mañana sería operado. Sufría de cáncer. Mañana le dirían: todo ha salido bien, no se aflija. O le dirían: lo siento, amigo, su cáncer es inoperable. El otro es un preso en el calabozo. Está preso por luchar por la libertad. Y en la libertad está pensando. La libertad que no tienen miles de sus compatriotas. La libertad que él ha perdido. El tercero es un amante, un joven cuyo corazón arde en llamas de pasión por una muchacha adorada. Ella es rica y ha sido dada a otro hombre. Él sufre y llora por ese amor imposible. El cuarto es un profeta. Y este hombre de Dios, profeta y literato, escribe con pluma de fuego: con mi alma te he deseado en la noche, y en tanto que me dure el espíritu dentro de mí, madrugaré a buscarte, porque luego que hay juicios tuyos en la tierra, los moradores del mundo aprenden justicia. Este hombre no busca justamente la salud, tampoco busca la libertad, tampoco la mujer amada, aunque de todas esas tenía necesidad. El profeta busca especialmente conocer a Dios, encontrarse con Él, hallar la joya más preciada y la bendición más grande y la conquista suprema: conocer a Dios. Porque el que llega a Dios ha llegado a todo donde conviene llegar. Mi amiga, mi amigo, ¿qué es lo que buscas en los desvelos de la noche? La salud que te falta, la libertad que no tienes, la hermosa o el atractivo que te es esquivo, o buscas a Cristo. Si buscas a Cristo, Él también te está buscando a ti. Invoca su nombre y Él llegará a tu vida. De todas las joyas de la vida, ninguna tan rica y bella como Cristo. Tenerlo a Él es tenerlo todo.
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0: bueno que nos acompañe una vez más en Cultura Financiera. El día de hoy estoy muy contenta porque tenemos en los estudios al doctor Andrés Panasiuk para que pueda responder una de las muchas preguntas que nos llegan de diferentes maneras, ¿no es cierto, Andrés?
1: ¿Qué tal, Milenka? Claro que sí. Estoy muy entusiasmado con la posibilidad de hacer estos programas contigo en los que podemos escuchar qué es lo que nos dicen nuestros oyentes a lo largo y ancho del continente.
0: Es cierto, nos vamos a ir hacia el sur, ahí hasta la Argentina, Tierra Santa, como dicen algunos.
1: Sí, especial.
0: Bueno, nos escribió Diego con una pregunta que me parece muy interesante. Dice, cuando éramos niños no teníamos mucho dinero. Ahora las cosas nos van mejor, pero me doy cuenta que mis hermanos no solo ahorran, sino acumulan el dinero en cantidades y no gastan en nada que no sea absolutamente necesario. ¿Cuál es la diferencia entre ahorrar y amontonar?
1: Qué bien. Diego no se tendrá como segundo nombre Armando, ¿no es cierto? Por si las moscas. No. Pero hay una diferencia que es, muchas veces es muy difícil saber desde afuera cuál es la diferencia entre ahorrar y amontonar. Ahorrar es una actitud positiva que uno, como muy buen administrador de las cosas que a uno Dios le da, uno debe realizar. Dice por allí el libro de Proverbios, ¿no es cierto?, que tenemos que ser como las hormigas, que en el verano de la vida debemos ahorrar para cuando viene el invierno.
0: Cierto. ¿No?
1: Entonces, en los días buenos debemos guardar un poquito para cuando vienen los días malos. En las vacas flacas, cuando vienen las gordas, ¿no? Y eso estamos hablando de las vacas, ¿no? Las gordas. El otro día me metí en problema con gente. Pero bueno, el tema es, ahorrar es una cosa. Amontonar o acumular, eso es casi algo medio enfermizo, ¿no? Tiene que ver con una situación y una enfermedad del corazón, en la que, por un lado, yo no confío en el Señor para mi provisión futura. Por otro lado, yo siento que las riquezas o el dinero que tengo en el banco me dan seguridad en la vida, ¿no? Entonces, es muy difícil saber la diferencia entre un ahorrador y un acumulador. O un ahorrador y un avaro, mirándolo desde afuera.
0: Claro, en este caso dice, solo gastan en sus necesidades básicas. Yo creo que ahí es el problema, ¿no?
1: Bueno, yo creo que, mira, el problema está en el corazón. Hay que ver por qué lo hacen. Hay que preguntarle por qué lo hacen, ¿no? ¿Lo están haciendo como buenos administradores que quieren ser o porque simplemente no necesitan cosas? Mira, yo también crecí en un barrio medio difícil en las afueras de la ciudad de Buenos Aires. Yo no necesito muchas cosas en la vida para ser feliz, ¿viste? Mi felicidad no pasa a través de la casa que tengo, o el auto que manejo, o la ropa que he visto. Entonces, alguna gente va a decir, bueno, Andrés vive en Estados Unidos y mirá el auto que maneja, ¿no? Pero es que mi felicidad no pasa por ahí, mi felicidad pasa por otro lado, ¿no? Entonces, yo no lo miraría de ese punto de vista, yo lo miraría desde el punto de vista de qué es lo que está pasando en el corazón, porque la diferencia está en el corazón. Dice la palabra de Dios en 1 Timoteo, capítulo 6, verso 10, que el amor al dinero es la raíz de todos los males.
0: Y eso es importante hacer la diferencia. No es el dinero que es la raíz de los males.
1: No, es la actitud. Y cuando hablamos de alguien que quiere acumular, amontonar dinero, estamos hablando de alguien que tiene un problema de actitud.
0: Estoy segura que esos consejos han llegado al corazón de nuestros oyentes y que a través de los mismos vamos a poder aplicarlos en nuestra vida y transformar la manera que manejamos nuestras finanzas. 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Pídalo en su librería favorita. Bueno, amigos, llegó el momento de despedirnos, pero espero que nos acompañen nuevamente cuando retornemos en esta misma emisora con más Cultura Financiera. Soy Milenka Peña y a nombre de todo el equipo de producción quiero darles las gracias por su sintonía. Hasta la próxima.
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0: quisiera hacerle una pregunta.
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2: Aquí tengo una carta que necesita una respuesta rápida, concreta y de profunda importancia. Vea lo que dice. Tengo, señor Palau, 23 años y soy cristiana. Cuando comencé a trabajar, conocí a un hombre casado quien me dijo que estaba separado. Yo me fui con él contra la voluntad de mi mamá y hermanos. Al año tuvimos una hija. La esposa de él se fue con otro hombre y dejó sus dos hijos con la familia de mi esposo. Así que yo acepté vivir con los familiares de él y cuidar de sus dos hijos. Pero mi vida con esa familia es insoportable. Quiero separarme e irme a vivir con mi familia otra vez. ¿Qué me aconseja? Primero, señora, y le digo señora porque aunque no están casados sino juntados, usted es la esposa de este hombre ahora, ya que tiene una hija y ha vivido con él. Señora, perdóneme, pero usted no debe retirarse de esa familia ni debe regresar a su propio hogar. Si yo fuera su padre o madre, si usted pretende regresar, la devuelvo inmediatamente a su legítimo esposo, o por lo menos a su esposo, aunque no sea legítimo. Estimada señora, si su esposo desea conservar el hogar que ustedes formaron cuando usted, en contra de la voluntad de sus padres, se fue con él, legalice su matrimonio y vivan junto con su hijo de ustedes, pero separados de la familia de él. Primero, pues, cásense. Hagan las cosas como corresponden. Tienen un hijo, una hija, perdón, la deben cuidar. Segundo, en cuanto a los hijos de él, de esta otra mujer, si la familia de él los cuidan, ellos los deben cuidar. No son responsabilidad suya. Ella crió estos hijos, la familia de él los aceptó, usted no tiene por qué llevar esa carga. Tercero, dígale a su esposo que ni bien se casen, deben separarse de la familia de él. En confianza, con ternura, mi querida señora, en los momentos de ternura y de intimidad con su marido, compártale la carga, el dolor y la tristeza que usted siente, que no lo puede atender a él como debe, que no pueden atender a su hijita como debe. Usted tiene que usar de mucha prudencia, pero lo tiene que convencer a su marido que deben separarse de la familia de él. La Biblia dice así: por esto dejará el hombre a su padre y a su madre, y se unirá a su mujer, y los dos serán una sola carne. Él tiene que reconocer que ante Dios debe separarse de su familia. Ahora, yo no sé si a su esposo le importa lo que diga Dios. Cualquier hombre que, siendo casado, con dos hijos, se roba a una muchacha soltera que tontamente desobedece a sus padres, como usted lo hizo, no sé si le va a importar lo que Dios diga, pero puede que Dios en su misericordia le cambie el corazón. Por último, si su marido desea tener un hogar feliz, y usted también, es importante que usted y él, de la mano, con su hijita, empiecen a ir a la iglesia todos los domingos. Que es importante, vital, que Cristo sea el centro de su hogar, de su familia. Quiero que sepáis que Cristo es la cabeza de todo varón, el varón es cabeza de la mujer y Dios la cabeza de Cristo. Así dice la Biblia. Si Cristo es el centro de su hogar, estimada señora, la felicidad va a regresar y la armonía. Ojalá que tomen estos pasos que les recomiendo.
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1: Dice la palabra del Señor en el Evangelio de Juan: ya que el Verbo fue hecho carne y habitó entre nosotros y vimos su gloria, gloria como la del unigénito del Padre, lleno de gracia y de verdad. La más grande mente en el universo imaginó el tiempo. El juez más justo concedió a Adán una lección, pero el amor fue el que dio a Emanuel, Dios con nosotros. La Biblia nos declara que el Verbo se hizo carne. Él nació. Él también llegó a ser humano. Él también tuvo pies y manos. Él también tuvo lágrimas y pruebas. Y lo más importante, también tuvo que hacer una elección. Emmanuel entraría en la encrucijada de la vida y la muerte y haría una decisión. ¿Tienes espacio en tu mente para un cuadro así de Dios? ¿Puedes ver a Dios como el tremendo amante buscándonos con su amor, descendiendo del cielo a esta tierra, convirtiéndose en un ser humano, teniendo manos, pies, hambre, sed, cansancio, dolor, sufrimiento, tristezas, llorar también? ¿Tienes tiempo, espacio en tu mente para pensar, mi amigo, mi hermano, en esto que te estoy comunicando? Durante la primera semana del ministerio de Jesús, escúchame bien, Jesús llamó a sus primeros discípulos, aquellos que Él quería que les siguieran, como Él sigue llamando en nuestros días a aquellos que Él quiere que los sigamos. La pregunta sería, ¿por qué vienen? ¿Quién influyó para que hicieran su decisión? Déjame leerte lo que dice la Biblia en el Evangelio según San Juan, en el capítulo 1, los versos 38 al 43. Y volviéndose Jesús y viendo que les seguían, les dijo: ¿qué buscáis? Ellos le dijeron: Rabí, que traducido es maestro, ¿dónde moras? Les dijo: venid y ved. Fueron y vieron dónde moraba y se quedaron con él aquel día, porque era como la hora décima. Andrés, hermano de Simón Pedro, era uno de los dos que habían oído a Juan y habían seguido a Jesús. Este halló primero a su hermano Simón y le dijo: hemos hallado al Mesías, que traducido es el Cristo. Y le trajo a Jesús, y mirándole Jesús dijo: tú eres Simón, hijo de Jonás, tú serás llamado Cefas, que quiere decir Pedro. ¿Escuchó lo que dice la palabra? Quiero que notemos en este breve momento varias cositas muy importantes. En primer lugar, quiero que note los verbos asociados con Jesús en Juan 1. La Biblia dice: Jesús se volvió, verso 38. Luego dice: Jesús les preguntó, verso 38. Luego Jesús les contestó. Luego Jesús les vio. Luego Jesús decidió. Luego Jesús encontró. ¿Está claro quién hace el trabajo? Si alguien está en Cristo es porque Él lo ha llamado. Mi amigo, mi hermano, si tú estás en Cristo es porque Él te ha llamado. Es un privilegio que el Señor Jesucristo te haya llamado de donde tú te encontrabas para que vinieras y fueras su seguidor. Él te ha encontrado, Él se ha vuelto a ti, Él ha preguntado si lo quieres seguir, Él ha contestado a tus preguntas, Él se ha vuelto y te ha mirado y Él ha decidido, te ha encontrado. Él te ha llamado, mi hermano. Tienes que valorar ese llamado del Señor Jesucristo a la salvación, ese llamado a ser su seguidor, ese llamado a ser su discípulo, ese llamado para que Él sea tu maestro, tu instructor. Haz ver bien a Jesús, mi hermano, y comparte tu fe con las demás personas. Es necesario que tú muestres la fe que tienes en Jesucristo y por qué lo has seguido. Si tú has venido a Cristo Jesús, pregúntate ahora: ¿por qué estoy siguiendo a Jesús? Y la respuesta debería de ser que lo sigues porque has encontrado en Jesús lo que necesitabas para tu vida. Has encontrado que Él llena vidas. Has encontrado que Él te ha dado propósito. Has encontrado en Él la vida eterna, la salvación que nadie más te puede dar. Has encontrado en Cristo Jesús la satisfacción de una vida llena y con propósito. Has encontrado en Cristo Jesús todas las respuestas para tu vida en momentos dificultosos, en momentos de necesidad, en momentos de presión y de tensión, en momentos de enfermedad, en momentos decisivos. El Señor ha estado contigo porque te ha llamado. Eres hijo de Dios. Ahora nosotros tenemos que actuar como hijos de Dios. Es tu deber actuar como un hijo de Dios. ¿Sabes qué? El Señor espera que tú declares tu fe. El Señor espera que tú compartas tu fe. El Señor espera que tú muestres al mundo que eres un cristiano, una persona transformada por el poder del Espíritu Santo de Dios, porque ahora Cristo está en tu corazón y tú eres uno de aquellos que Él ha llamado. Que Dios te use y te bendiga. Mañana continuamos con este tema. Síganos escuchando.
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1: Cuando uno tiene deseos y disposición de hacerlo, puede encontrar belleza en todo lo creado. Hay belleza en las hojas secas que amontona el viento. Hay belleza en las gotas de rocío que se prenden a una telaraña. Hay belleza en el tronco caído que se va cubriendo de hongos y helechos. Y hay belleza en la roca carcomida por las olas que se cubre de algas y presta asiento a las gaviotas. El poeta Guillermo Valencia habla de un perro envenenado, muerto en la calle, sucio y enflaquecido, caído en la acequia, al cual nadie quiere mirar, pero que a un poeta, según él, atedia la frescura de su boca, donde nítidos dientes se enfilan como perlas refulgentes. Era una boca torcida, pero por lo menos lucía dientes brillantes como perlas. El sabio Salomón afirma en Eclesiastés que Dios todo lo hizo hermoso en su tiempo y ha puesto eternidad en el corazón de ellos sin que alcance el hombre a entender la obra que ha hecho Dios desde el principio hasta el fin. Todo lo que salió de la mano de Dios salió perfecto. La Biblia dice que cada vez que Dios creó algo, lo miró y vio que era bueno en gran manera. Porque Dios, inteligencia perfecta y amor perfecto y artista perfecto, nada puede hacer defectuoso. Dios creó la tierra, la luna, el sol, las estrellas, creó las aguas y las tierras, las plantas, los insectos, los peces, los mamíferos, creó las flores y los frutos, creó al hombre y la mujer y todo en su primitivo estado de inocencia era perfecto y hermoso. Dios creó el sexo y en su primitivo estado el sexo era bello, santo y bueno. Los sanos y naturales instintos que Dios puso en el hombre se afiebraron por el pecado y se convirtieron en pasiones. El instinto de comer, que se satisface con frutas y verduras maravillosas, se convirtió en gula. El instinto de beber, que se satisface con agua de manantial, se convirtió en ansias de alcohol. El instinto de dirigir se convirtió en pasión por mandar, y el instinto de descansar se convirtió en pereza, y el instinto sexual se convirtió en concupiscencia desaforada. Dios todo lo hizo hermoso, pero el ser humano, mal usando su libertad, todo lo convirtió en feo. Y podemos preguntarnos, mi amiga, mi amigo, ¿es posible recuperar la hermosura perdida? Sí, es posible. Es posible mediante Jesucristo. Cuando abrimos nuestro corazón a Él, cuando lo invitamos a entrar en nuestra vida, cuando lo tomamos como Señor, Maestro y Salvador, entonces es posible comenzar a reconstruir la belleza perfecta que una vez fue nuestra y que por el pecado perdimos. Nos hace falta urgentemente regresar a Dios. Hagámoslo ahora mismo.
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0: tal, amigos? Les saluda Milenka Peña. Qué gusto que nos acompañe nuevamente en Cultura Financiera. Les invito a quedarse junto a nosotros para un nuevo programa en el cual hablaremos de algo que a todos nos interesa: el dinero. La verdad es que sin importar dónde vivimos, cuál es nuestra nacionalidad, ocupación o nivel social, estoy segura que todos necesitamos aprender o mejorar la manera en la que manejamos nuestras finanzas. Escuchemos entonces al doctor Andrés Panasiuk con el tema de hoy.
1: Luego de viajar por el continente americano, me he dado cuenta que los grandes problemas financieros que viven las familias el día de hoy casi siempre tienen el origen en el mismo lugar. Déjeme explicárselo. Muchas veces usted y yo creemos que no tendremos problemas económicos porque siempre se nos enseñó a ser ahorrativos, ¿no es cierto? Se nos educó para arreglarnos con lo menos posible. Sin embargo, hay una gran diferencia entre ser ahorrativos y ser compradores inteligentes. Los ahorrativos tratan de gastar lo menos posible. Los compradores inteligentes saben cómo tomar decisiones económicas, sean grandes o pequeñas. Si usted quiere ser un comprador inteligente y que le vaya bien con sus compras, en primer lugar tiene que tener una forma de controlar el dinero y no dejar que el dinero lo controle a usted. Muchos latinoamericanos vivimos para consumir en lugar de consumir para vivir. Acabamos atrapados por la incertidumbre de si llegamos a fin de mes o no, sin tener la menor idea de cómo estamos gastando nuestro dinero. Para evitar eso, necesitamos implementar en nuestras vidas un plan para controlar gastos. Es importantísimo tener un plan que nos permita parar a tiempo una vez que se nos acabaron los recursos disponibles para hacer una determinada compra. Al mismo tiempo, nos permitirá saber exactamente no solamente cuánto podemos gastar en una determinada compra, sino también va a determinar qué tan grande, nuevo o costoso será el bien que vamos a comprar antes de salir a la calle a comparar precios. Alguna gente me dice, ¿cómo vamos a desarrollar un presupuesto familiar si no tenemos nada que presupuestar, Andrés? Bueno, a mí me gusta contestar, cuanto menos tengamos, más control debemos tener sobre nuestras finanzas. Si hablamos de alguna estrella de fútbol o de Hollywood que ganan millones de millones todos los años, quizás ellos pueden darse el lujo de perder un millón aquí o un millón allá. Pero usted y yo no nos podemos dar el lujo de perder ni $10 ni 10 pesos en ningún lado, ¿no es cierto? ¿Por qué? Porque nuestros recursos son limitados y necesitamos controlar al máximo nuestras salidas de dinero. Vivir bajo un presupuesto requiere esfuerzo y disciplina, requiere compromiso y apoyo de su pareja y de su familia. Debemos despertarnos todos los días sabiendo que ahora somos compradores inteligentes y vivimos con un plan para controlar gastos. Téngalo anotado en un pedacito de papel en algún lugar que usted frecuenta diariamente. Por ejemplo, cerca de su cama, en el baño, en la oficina, en la mesa donde come. Le puede tomar algunas semanas acostumbrarse a funcionar dentro de un plan. Pero no se desanime. La tranquilidad que obtendrá cuando equilibre sus finanzas es una de las recompensas de ser un comprador inteligente.
0: Ya nos acercamos al final del programa del día de hoy, pero antes de despedirnos, permítame hacerle una pregunta. ¿Usted sabe la diferencia entre una necesidad y un deseo? Si respondió que sí, aquí le va otra. ¿Alguna vez compró algo por emoción sin que realmente lo necesite? Bueno, creo que eso nos pasó a casi todos. 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Bueno, amigos, llegó el momento de despedirnos, pero espero que nos acompañen nuevamente cuando retornemos en esta misma emisora con más cultura financiera. Mi nombre es Milenka Peña y a nombre de todo el equipo de producción quiero darles las gracias por su sintonía. Hasta la próxima.
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espíritu? ¿Y a dónde huiré de tu presencia? Si subiere a los cielos, allí estás tú. Y si en el Seol hiciere mi estrado, he aquí, allí tú estás. Si tomare las alas del alba y habitare en el extremo del mar, aún allí me guiará tu mano y me asirá.

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2: La pregunta de este caballero, ¿acaso no la ha hecho un millón de personas y muchas más después? Me dice, señor Palau, en esencia, ¿cómo consigo la felicidad? Pensé que el matrimonio me la daría y no me la ha dado. Pensé que el dinero me la daría y no me la dio. Pensé que la posición social me la daría y no la he conseguido. ¿Qué hago para vivir mis pocos años restantes en felicidad? Mi estimado caballero, la pregunta suya sí que es antigua, pero tiene solución. ¿Qué quiere decir usted por ser feliz? Es la primera pregunta que le hago. ¿Usted cree que ser feliz es tener dinero, estar casado y posición social? Así parece ser. Ahora usted ha descubierto que estas cosas no le han dado lo que usted buscaba. Pues bien, la felicidad comienza reconociendo que hay personas felices en la riqueza y felices en la pobreza. Hay personas profundas pero realmente felices que nunca se han casado, jamás, ni piensan casarse y son fantásticamente felices. Y hay personas que nadie las conoce prácticamente sino un pequeño círculo, pero que gozan de la vida en forma maravillosa. ¿Qué significa todo esto? Significa, mi estimado amigo, usted que me escribió la carta y los demás que me escuchan con la misma pregunta, que la verdadera felicidad no proviene de afuera. La verdadera felicidad brota del mismo corazón. Pero usted me dice, pero señor Palau, mi corazón no produce felicidad. Tiene razón, ningún corazón de por sí produce felicidad. La felicidad está primero en tener, no primero en orden de importancia, sino menciono el orden, en tener buenos amigos. No hay duda que uno puede soportar mil problemas, mil torturas, si tiene un grupo de amigos que lo apoya, que cree en uno y que se plantan al lado de uno pase lo que pase. ¿No es verdad? Segundo, cuando uno tiene una situación familiar, ¿cuánto ayuda eso, verdad, a la felicidad? Tener un hogar donde las cosas más o menos marchan con normalidad, ¿cuánto ayuda eso a la felicidad? Si usted puede formar un hogar cristocéntrico, ordenado, donde impera el amor, la felicidad se vuelve parte de la atmósfera de esa familia y por lo tanto suya. Pero la verdad es esta. Nadie conoce la verdadera felicidad ni la verdadera satisfacción en la vida, así sea rico o pobre, culto o sin educación, de buena o mala familia, con muchos o pocos amigos, hasta que no conocemos a Dios en forma personal. No hay paz, no hay felicidad, no hay satisfacción en ningún otro, solo en Jesucristo, porque en ningún otro hay salvación, porque no hay otro nombre debajo del cielo, debajo de todo el cielo, dado a los hombres en quien podamos ser salvados. Salvados del egoísmo, salvados de la conciencia que nos atribula, salvados del egoísmo de los demás. Solo Cristo en el corazón nos manda el Espíritu Santo y el fruto del Espíritu es amor, gozo y paz. ¿Cómo conseguir la felicidad? Recibiendo a Cristo en su corazón por la fe. Ahora mismo, ábrale el corazón y Él va a cambiar su vida.
1: 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Confiamos en que estas palabras te conduzcan a una vida mejor. 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
1: Dicen que un buen piloto hace cualquier cosa con tal de llevar a sus pasajeros a salvos a casa. Creo que tal fue el caso de un piloto que detuvo el avión en el que yo mismo volaría de la ciudad de Midland a la ciudad de Dallas hace unos días. Prefirió que los pasajeros bajáramos del avión porque algo estaba fallando en aquella aeronave. Me sentí feliz de que un piloto pudo detectar un defecto en un avión, porque eso pudo salvar nuestras vidas. Ese mismo día en la ciudad de Nueva York, un avión tuvo que descender y aterrizar sobre las aguas de un río. Todas las personas quedaron a salvo, ninguna de las personas murió. Por cierto, ese mismo día estaban llamando a este piloto un héroe. Creo que usted escuchó las noticias. Permítame decirle que nuestro Dios es como nuestro gran piloto. Él quiere que lleguemos a salvo a nuestra casa. Y si nosotros, siendo malos, sabemos dar buenas dádivas a nuestros semejantes, ¿cuánto más nuestro Padre que está en los cielos dará todas las cosas que necesitamos a sus hijos? Dios se interesa por usted, mi hermano, mi amigo. Dios quiere lo bueno para usted. Así que permítame hacerle una pregunta clave en este día. ¿Cuánto quieres que Dios haga para prestarte atención? Si Él tuviera que escoger entre tu seguridad eterna y tu bienestar terrenal, ¿qué crees que escogería? No te apresures a contestarme, piensa un poco lo que te estoy diciendo. Si Dios te ve de pie cuando deberías estar sentado, si Dios te ve en peligro en lugar de verte a salvo, ¿cuánto quieres que Dios haga para que te preste atención? ¿Qué dirías si Él decidiera llevarte a otro país como hizo con Abraham? ¿Qué dirías si Él te llamara a dejar el retiro como lo hizo Moisés? ¿Qué tal si te hablara un ángel como lo hizo con Gedeón? ¿O si te hablara desde las entrañas de un pez como lo hizo con Jonás? ¿Qué tal un ascenso como Daniel o una destitución como Sansón? Dios hace cualquier cosa, mi hermano, con tal de que le escuchemos. ¿No es ese el mensaje de la Biblia? Vez tras vez Dios nos enseña en su palabra a través de los testimonios de los héroes de la fe, de los hombres que oyeron la voz de Dios y de los hombres que no escucharon a Dios, como aquel Jonás que Dios tuvo que hacer algo más para llamarle la atención. ¿No es acaso el mensaje de la Biblia? Permíteme decirme, hermano y amigo que me escuchas, que la búsqueda implacable de Dios está presente. Dios está buscándote. Dios desea sacarte de debajo de la cama si estás escondido. Dios desea mover cualquier árbol para que tú desciendas como lo hizo aquel chaparrito en el Nuevo Testamento de Jericó. Dios hace lo que sea por hallar la oveja perdida. Dios está construyendo una bocina con sus manos para gritar por las quebradas, luchando con los nuevos Jacobs en los días de hoy. Por todas sus peculiaridades y desigualdades, la Biblia tiene una historia sencilla. Dios hizo al hombre. El hombre rechazó a Dios. Dios no se dará por vencido hasta que traiga al hombre de vuelta a él. Desde Moisés en Moab hasta Juan en la isla de Patmos ha podido oírse su voz. Dios sigue hablando al corazón del hombre. Dios sigue hablando a la mente del ser humano. Y en este momento Dios está hablando a tu oído. Hermano que me escuchas, estás sirviendo al Señor, estás agradando a tu Dios, has salido de debajo de la cama para servir, para declarar, para proclamar la palabra de verdad, el evangelio de nuestro Señor Jesucristo. Mi hermano, el mensaje que yo te presento a ti como un hijo de Dios, lavado con la sangre de Jesucristo, es que no es tiempo para que defiendas tu fe como muchas religiones lo enseñan, es tiempo para que declares tu fe, para que proclames tu fe, porque cuando tenemos la verdad no necesita ser defendida, la verdad necesita ser proclamada, declarada a la humanidad que vive en un mundo ciego de las cosas espirituales. Las religiones de este día están enseñando a sus feligreses, a sus seguidores, que defiendan su fe, pero déjame decirte, el cristiano no tenemos necesidad de tal cosa, porque el que defiende es porque no está seguro. Lo que nosotros tenemos que hacer es declarar las verdades de aquel Dios verdadero, del Dios de Abraham, del Dios de Jacob, del Dios de Moisés, de el Dios que vive en nuestros corazones, del Dios de la palabra de verdad. A ese tenemos que declarar y proclamar, porque hay un solo evangelio y es el evangelio de nuestro Señor Jesucristo. Que un día el Señor Jesucristo nació de una virgen, creció en un hogar humilde, murió en la cruz del Calvario por nuestros pecados y resucitó al tercer día y ahora vive para que todo aquel que en él cree no se pierda, mas tenga vida eterna. Nuestra fe verdadera está fundada en el sacrificio de nuestro Señor Jesucristo en la cruz del Calvario, y no es necesario defender ese acto de sacrificio, pues fue hecho a favor de todos los pecadores. Solo tenemos que declarar que allí está fundada la fe de la iglesia de Cristo Jesús. Comparte tu fe, mi amigo. No la defiendas. La verdad no se defiende, se comparte con convicción. Que Dios te use. Hazlo hoy.
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1: Cuando uno tiene deseos y disposición de hacerlo, puede encontrar belleza en todo lo creado. Hay belleza en las hojas secas que amontona el viento. Hay belleza en las gotas de rocío que se prenden a una telaraña. Hay belleza en el tronco caído que se va cubriendo de hongos y helechos. Y hay belleza en la roca carcomida por las olas que se cubre de algas y presta asiento a las gaviotas. El poeta Guillermo Valencia habla de un perro envenenado, muerto en la calle, sucio y enflaquecido, caído en la sequía, al cual nadie quiere mirar, pero que a un poeta, según él, atedia la frescura de su boca, donde nítidos dientes se enfilan como perlas refulgentes. Era una boca torcida, pero por lo menos lucía dientes brillantes como perlas. El sabio Salomón afirma en Eclesiastés que Dios todo lo hizo hermoso en su tiempo y ha puesto eternidad en el corazón de ellos sin que alcance el hombre a entender la obra que ha hecho Dios desde el principio hasta el fin. Todo lo que salió de la mano de Dios salió perfecto. La Biblia dice que cada vez que Dios creó algo, lo miró y vio que era bueno en gran manera. Porque Dios, inteligencia perfecta y amor perfecto y artista perfecto, nada puede hacer defectuoso. Dios creó la tierra, la luna, el sol, las estrellas, creó las aguas y las tierras, las plantas, los insectos, los peces, los mamíferos, creó las flores y los frutos, creó al hombre y la mujer y todo en su primitivo estado de inocencia era perfecto y hermoso. Dios creó el sexo y en su primitivo estado el sexo era bello, santo y bueno. Los sanos y naturales instintos que Dios puso en el hombre se afiebraron por el pecado y se convirtieron en pasiones. El instinto de comer, que se satisface con frutas y verduras maravillosas, se convirtió en gula. El instinto de beber, que se satisface con agua de manantial, se convirtió en ansias de alcohol. El instinto de dirigir se convirtió en pasión por mandar, y el instinto de descansar se convirtió en pereza, y el instinto sexual se convirtió en concupiscencia desaforada. Dios todo lo hizo hermoso, pero el ser humano, mal usando su libertad, todo lo convirtió en feo. Y podemos preguntarnos, mi amiga, mi amigo, ¿es posible recuperar la hermosura perdida? Sí, es posible. Es posible mediante Jesucristo. Cuando abrimos nuestro corazón a Él, cuando lo invitamos a entrar en nuestra vida, cuando lo tomamos como Señor, Maestro y Salvador, entonces es posible comenzar a reconstruir la belleza perfecta que una vez fue nuestra y que por el pecado perdimos. Nos hace falta urgentemente regresar a Dios. Hagámoslo ahora mismo.
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0: Quiero hablarte de mi buen Jesús. A eso hemos venido, mi amigo, mi hermano, aleluya, para hablarte de este Cristo de poder que cambia, que transforma la vida del ser humano. Sabemos que en este mundo hay mucha angustia en muchas personas, hay mucho dolor, mucha tristeza, aleluya, porque están caminando por los caminos equivocados. Pero si logras cruzar, mi amigo, este valle de problemas, este valle de luchas, de dificultades, podrás estar un día en la eternidad.
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0: damos la más cordial bienvenida una vez más a Cultura Financiera. Gracias por acompañarnos. Le saluda Milenka Peña, muy contenta porque nos hace parte de su día donde quiera que se encuentre. Y contenta también porque tenemos en los estudios al doctor Andrés Panasiuk.
1: ¿Qué ¿Cómo tal, estás, Andrés? Muy bien, me da mucho gusto que estés contenta que estoy acá, ¿no?
0: Sí. Para eso me pagan, ¿no? Sí. No, mentira, estamos contentos de verdad.
1: Sí, claro que sí. Y estamos muy alegres de poder de vez en cuando sentarnos con Milenka, mirar algunas de las preguntas que nos llegan a través de nuestro sitio de Facebook o el sitio de internet, y le animamos a que usted haga su pregunta. ¿Usted tiene alguna pregunta financiera, alguna inquietud? Puede ir a culturafinanciera.org y allí hay un botoncito donde usted puede contactarnos. Aprima el botón y llene el formulario y nosotros le responderemos su pregunta personalmente y quizás la tomamos y la compartimos con el resto de nuestros oyentes.
0: Exactamente. Vamos a ir entonces precisamente a la pregunta. Esta persona nos dice: soy organizador de eventos, acabo de realizar un concierto, pero las cosas me salieron mal y todavía debo dinero. Me recomendaron hacer otro concierto más grande para pagar las deudas del primero. ¿Qué hago? Mira, desvestir un santo para vestir a otro.
1: Exactamente. Mira, eso yo me lo encontré una vez también en Estados Unidos. Me encontré con un señor justamente con esta situación. Mire, si a uno le va mal... ¿Recuerdas aquel pasaje en el libro de San Lucas, capítulo 10, donde dice: el que es fiel en lo poco, también es fiel en lo mucho. Claro. El que es infiel, injusto en lo poco, también es... Eso habla de que si ya me fue mal en lo poco...
0: ¿No es cierto? ¿Qué me dice que me va?
1: Exactamente. ¿Qué me está diciendo con respecto a lo mucho? Si yo, cuando tenía un evento más pequeño, metí la pata, cometí errores, tomé malas decisiones, algunas cosas no salieron bien, ¿qué es lo que me va a pasar cuando yo incremente la complejidad?
0: Claro.
1: Entonces, aquí lo que hay que hacer es ir por el lado contrario. Hay que hacer un plan para pagar esas deudas. Hay que pensar, hablar, sentarse con los acreedores, negociar con ellos, ponerles una fecha, cuándo vamos a poder comenzar a pagarles y no largarse a algo más grande, porque entonces el agujero puede ser más grande. Mira que he visto ese tipo de reacción. Es muy común entre los empresarios el pensar, ¿no es cierto? Si, si hago algo mucho más grande, entonces mi ganancia va a ser más grande, entonces puedo salir del hoyo.
0: Es como apostar.
1: Sí, pero lo primero que tengo que hacer cuando estoy metido en un hoyo es parar de cavar.
0: Hay que parar de cavar para cerrar el primero, claro.
1: Exactamente, tengo que parar de cavar y empezar a sanear la economía. Entonces, lo que él necesita hacer es quizás sentarse con uno de nuestros mentores financieros. Usted puede buscarlo en nuestro sitio web. Si viene a culturafinanciera.org, nos puede pedir por un mentor financiero que se ponga al lado de este señor.
0: Que lo guíe, ¿no?
1: Lo guíe, pregunte: ¿por qué estoy donde estoy? ¿Cuáles fueron las malas decisiones? ¿Qué tendencias en mi carácter me han creado este problema? ¿Y qué cosas necesitamos cambiar en mi vida? Una vez que hago eso, entonces, ¿cómo hago un plan para repagar todos esos compromisos? Y estar comprometidos a pagarlos, aunque me cuesten el resto de la vida. Una vez que hacemos ese tipo de análisis y ese tipo de planificación, ya va a ver cómo Dios abre puertas para que usted pueda salir de sus deudas, ser sano financieramente, aprender de sus errores pasados, y quizás sí, una vez que está sano y está estable, sí, quizás tratar de hacer algo que tenga un mayor impacto que lo que hizo anteriormente.
0: Antes de despedirnos, me gustaría recomendarle el libro 10 leyes irrefutables para la destrucción y restauración económica del doctor Andrés Panasiuk. Seguramente lo van a disfrutar, tanto como lo hacemos nosotros aquí en el equipo de producción. A nombre de todos, muchas gracias por su sintonía y hasta la próxima.
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0: Señor Palau, quisiera hacerle una pregunta.
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2: Aquí tengo una carta que necesita una respuesta rápida, concreta y de profunda importancia. Vea lo que dice. Tengo, señor Palau, 23 años y soy cristiana. Cuando comencé a trabajar, conocí a un hombre casado quien me dijo que estaba separado. Yo me fui con él contra la voluntad de mi mamá y hermanos. Al año tuvimos una hija. La esposa de él se fue con otro hombre y dejó sus dos hijos con la familia de mi esposo. Así que yo acepté vivir con los familiares de él y cuidar de sus dos hijos. Pero mi vida con esa familia es insoportable. Quiero separarme e irme a vivir con mi familia otra vez. ¿Qué me aconseja? Primero, señora, y le digo señora porque aunque no están casados sino juntados, usted es la esposa de este hombre ahora, ya que tiene una hija y ha vivido con él. Señora, perdóneme, pero usted no debe retirarse de esa familia ni debe regresar a su propio hogar. Si yo fuera su padre o madre, si usted pretende regresar, la devuelvo inmediatamente a su legítimo esposo, o por lo menos a su esposo, aunque no sea legítimo. Estimada señora, si su esposo desea conservar el hogar que ustedes formaron cuando usted, en contra de la voluntad de sus padres, se fue con él, legalice su matrimonio y vivan junto con su hijo de ustedes, pero separados de la familia de él. Primero, pues, cásense. Hagan las cosas como corresponden. Tienen un hijo, una hija, perdón, la deben cuidar. Segundo, en cuanto a los hijos de él, de esta otra mujer, si la familia de él los cuidan, ellos los deben cuidar. No son responsabilidad suya. Ella crió estos hijos, la familia de él los aceptó, usted no tiene por qué llevar esa carga. Tercero, dígale a su esposo que ni bien se casen, deben separarse de la familia de él. En confianza, con ternura, mi querida señora, en los momentos de ternura y de intimidad con su marido, compártale la carga, el dolor y la tristeza que usted siente, que no lo puede atender a él como debe, que no pueden atender a su hijita como debe. Usted tiene que usar de mucha prudencia, pero lo tiene que convencer a su marido que deben separarse de la familia de él. La Biblia dice así: por esto dejará el hombre a su padre y a su madre, y se unirá a su mujer, y los dos serán una sola carne. Él tiene que reconocer que ante Dios debe separarse de su familia. Ahora, yo no sé si a su esposo le importa lo que diga Dios. Cualquier hombre que, siendo casado, con dos hijos, se roba a una muchacha soltera que tontamente desobedece a sus padres, como usted lo hizo, no sé si le va a importar lo que Dios diga, pero puede que Dios en su misericordia le cambie el corazón. Por último, si su marido desea tener un hogar feliz, y usted también, es importante que usted y él, de la mano con su hijita, empiecen a ir a la iglesia todos los domingos. Que es importante, vital, que Cristo sea el centro de su hogar, de su familia. Quiero que sepáis que Cristo es la cabeza de todo varón, el varón es cabeza de la mujer y Dios la cabeza de Cristo. Así dice la Biblia. Si Cristo es el centro de su hogar, estimada señora, la felicidad va a regresar y la armonía. Ojalá que tomen estos pasos que les recomiendo.
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0: siglo en siglo es igual. 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El Shaddai.
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2: Dice la palabra del Señor en el Evangelio de Juan: ya que el Verbo fue hecho carne y habitó entre nosotros y vimos su gloria, gloria como la del unigénito del Padre, lleno de gracia y de verdad. La más grande mente en el universo imaginó el tiempo. El juez más justo concedió a Adán una lección, pero el amor fue el que dio a Emanuel, Dios con nosotros. La Biblia nos declara que el Verbo se hizo carne. Él nació, Él también llegó a ser humano, Él también tuvo pies y manos, Él también tuvo lágrimas y pruebas, y lo más importante, también tuvo que hacer una elección. Emmanuel entraría en la encrucijada de la vida y la muerte y haría una decisión. ¿Tienes espacio en tu mente para un cuadro así de Dios? ¿Puedes ver a Dios como el tremendo amante buscándonos con su amor, descendiendo del cielo a esta tierra, convirtiéndose en un ser humano, teniendo manos, pies, hambre, sed, cansancio, dolor, sufrimiento, tristezas, llorar también? ¿Tienes tiempo, espacio en tu mente para pensar, mi amigo, mi hermano, en esto que te estoy comunicando? Durante la primera semana del ministerio de Jesús, escúchame bien, Jesús llamó a sus primeros discípulos, aquellos que Él quería que les siguieran, como Él sigue llamando en nuestros días a aquellos que Él quiere que los sigamos. La pregunta sería, ¿por qué vienen? ¿Quién influyó para que hicieran su decisión? Déjame leerte lo que dice la Biblia en el Evangelio según San Juan, en el capítulo 1, los versos 38 al 43. Y volviéndose Jesús y viendo que les seguían, les dijo: ¿qué buscáis? Ellos le dijeron: Rabí, que traducido es maestro, ¿dónde moras? Les dijo: venid y ved. Fueron y vieron dónde moraba y se quedaron con él aquel día, porque era como la hora décima. Andrés, hermano de Simón Pedro, era uno de los dos que habían oído a Juan y habían seguido a Jesús. Este halló primero a su hermano Simón y le dijo: hemos hallado al Mesías, que traducido es el Cristo. Y le trajo a Jesús, y mirándole Jesús dijo: tú eres Simón, hijo de Jonás, tú serás llamado Cefas, que quiere decir Pedro. ¿Escuchó lo que dice la palabra? Quiero que notemos en este breve momento varias cositas muy importantes. En primer lugar, quiero que note los verbos asociados con Jesús en Juan 1. La Biblia dice: Jesús se volvió, verso 38. Luego dice: Jesús les preguntó, verso 38. Luego Jesús les contestó. Luego Jesús les vio. Luego Jesús decidió. Luego Jesús encontró. ¿Está claro quién hace el trabajo? Si alguien está en Cristo es porque Él lo ha llamado. Mi amigo, mi hermano, si tú estás en Cristo es porque Él te ha llamado. Es un privilegio que el Señor Jesucristo te haya llamado de donde tú te encontrabas para que vinieras y fueras su seguidor. Él te ha encontrado, Él se ha vuelto a ti, Él ha preguntado si lo quieres seguir, Él ha contestado a tus preguntas, Él se ha vuelto y te ha mirado y Él ha decidido, te ha encontrado. Él te ha llamado, mi hermano. Tienes que valorar ese llamado del Señor Jesucristo a la salvación, ese llamado a ser su seguidor, ese llamado a ser su discípulo, ese llamado para que Él sea tu maestro, tu instructor. Haz ver bien a Jesús, mi hermano, y comparte tu fe con las demás personas. Es necesario que tú muestres la fe que tienes en Jesucristo y por qué lo has seguido. Si tú has venido a Cristo Jesús, pregúntate ahora: ¿por qué estoy siguiendo a Jesús? Y la respuesta debería de ser que lo sigues porque has encontrado en Jesús lo que necesitabas para tu vida. Has encontrado que Él llena vidas. Has encontrado que Él te ha dado propósito. Has encontrado en Él la vida eterna, la salvación que nadie más te puede dar. Has encontrado en Cristo Jesús la satisfacción de una vida llena y con propósito. Has encontrado en Cristo Jesús todas las respuestas para tu vida en momentos dificultosos, en momentos de necesidad, en momentos de presión y de tensión. situación, en momentos de enfermedad, en momentos decisivos, el Señor ha estado contigo porque te ha llamado, eres hijo de Dios. Ahora nosotros tenemos que actuar como hijos de Dios. Es tu deber actuar como un hijo de Dios. ¿Sabes qué? El Señor espera que tú declares tu fe. El Señor espera que tú compartas tu fe. El Señor espera que tú muestres al mundo que eres un cristiano, una persona transformada por el poder del Espíritu Santo de Dios, porque ahora Cristo está en tu corazón y tú eres uno de aquellos que Él ha llamado. Que Dios te use y te bendiga. Mañana continuamos con este tema. Síganos escuchando.
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1: Cuando uno tiene deseos y disposición de hacerlo, puede encontrar belleza en todo lo creado. Hay belleza en las hojas secas que amontona el viento. Hay belleza en las gotas de rocío que se prenden a una telaraña. Hay belleza en el tronco caído que se va cubriendo de hongos y helechos. Y hay belleza en la roca carcomida por las olas, que se cubre de algas y presta asiento a las gaviotas. El poeta Guillermo Valencia habla de un perro envenenado, muerto en la calle, sucio y enflaquecido, caído en la acequia, al cual nadie quiere mirar, pero que a un poeta, según él, atedia la frescura de su boca, donde nítidos dientes se enfilan como perlas refulgentes. Era una boca torcida, pero por lo menos lucía dientes brillantes como perlas. El sabio Salomón afirma en Eclesiastés que Dios todo lo hizo hermoso en su tiempo y ha puesto eternidad en el corazón de ellos sin que alcance el hombre a entender la obra que ha hecho Dios desde el principio hasta el fin. Todo lo que salió de la mano de Dios salió perfecto. La Biblia dice que cada vez que Dios creó algo, lo miró y vio que era bueno en gran manera. Porque Dios, inteligencia perfecta y amor perfecto y artista perfecto, nada puede hacer defectuoso. Dios creó la tierra, la luna, el sol, las estrellas, creó las aguas y las tierras, las plantas, los insectos, los peces, los mamíferos, creó las flores y los frutos, creó al hombre y la mujer y todo en su primitivo estado de inocencia era perfecto y hermoso. Dios creó el sexo y en su primitivo estado el sexo era bello, santo y bueno. Los sanos y naturales instintos que Dios puso en el hombre se afiebraron por el pecado y se convirtieron en pasiones. El instinto de comer, que se satisface con frutas y verduras maravillosas, se convirtió en gula. El instinto de beber, que se satisface con agua de manantial, se convirtió en ansias de alcohol. El instinto de dirigir se convirtió en pasión por mandar, y el instinto de descansar se convirtió en pereza, y el instinto sexual se convirtió en concupiscencia desaforada. Dios todo lo hizo hermoso, pero el ser humano, mal usando su libertad, todo lo convirtió en feo. Y podemos preguntarnos, mi amiga, mi amigo, ¿es posible recuperar la hermosura perdida? Sí, es posible. Es posible mediante Jesucristo. Cuando abrimos nuestro corazón a Él, cuando lo invitamos a entrar en nuestra vida, cuando lo tomamos como Señor, Maestro y Salvador, entonces es posible comenzar a reconstruir la belleza perfecta que una vez fue nuestra y que por el pecado perdimos. Nos hace falta urgentemente regresar a Dios. Hagámoslo ahora mismo.
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0: tal, amigos? Les saluda Milenka Peña. Qué gusto que nos acompañe nuevamente en Cultura Financiera. Les invito a quedarse junto a nosotros para un nuevo programa en el cual hablaremos de algo que a todos nos interesa: el dinero. La verdad es que sin importar dónde vivimos, cuál es nuestra nacionalidad, ocupación o nivel social, estoy segura que todos necesitamos aprender o mejorar la manera en la que manejamos nuestras finanzas. Escuchemos entonces al doctor Andrés Panasiuk con el tema de hoy.
1: Luego de viajar por el continente americano, me he dado cuenta que los grandes problemas financieros que viven las familias el día de hoy casi siempre tienen el origen en el mismo lugar. Déjeme explicárselo. Muchas veces usted y yo creemos que no tendremos problemas económicos porque siempre se nos enseñó a ser ahorrativos, ¿no es cierto? Se nos educó para arreglarnos con lo menos posible. Sin embargo, hay una gran diferencia entre ser ahorrativos y ser compradores inteligentes. Los ahorrativos tratan de gastar lo menos posible. Los compradores inteligentes saben cómo tomar decisiones económicas, sean grandes o pequeñas. Si usted quiere ser un comprador inteligente y que le vaya bien con sus compras, en primer lugar tiene que tener una forma de controlar el dinero y no dejar que el dinero lo controle a usted. Muchos latinoamericanos vivimos para consumir en lugar de consumir para vivir. Acabamos atrapados por la incertidumbre de si llegamos a fin de mes o no, sin tener la menor idea de cómo estamos gastando nuestro dinero. Para evitar eso, necesitamos implementar en nuestras vidas un plan para controlar gastos. Es importantísimo tener un plan que nos permita parar a tiempo una vez que se nos acabaron los recursos disponibles para hacer una determinada compra. Al mismo tiempo, nos permitirá saber exactamente no solamente cuánto podemos gastar en una determinada compra, sino también va a determinar qué tan grande, nuevo o costoso será el bien que vamos a comprar antes de salir a la calle a comparar precios. Alguna gente me dice, ¿cómo vamos a desarrollar un presupuesto familiar si no tenemos nada que presupuestar, Andrés? Bueno, a mí me gusta contestar, cuanto menos tengamos, más control debemos tener sobre nuestras finanzas. Si hablamos de alguna estrella de fútbol o de Hollywood que ganan millones de millones todos los años, quizás ellos pueden darse el lujo de perder un millón aquí o un millón allá, pero usted y yo no nos podemos dar el lujo de perder ni $10 ni 10 pesos en ningún lado, ¿no es cierto? ¿Por qué? Porque nuestros recursos son limitados y necesitamos controlar al máximo nuestras salidas de dinero. Vivir bajo un presupuesto requiere esfuerzo y disciplina, requiere compromiso y apoyo de su pareja y de su familia. Debemos despertarnos todos los días sabiendo que ahora somos compradores inteligentes y vivimos con un plan para controlar gastos. Téngalo anotado en un pedacito de papel en algún lugar que usted frecuenta diariamente. Por ejemplo, cerca de su cama, en el baño, en la oficina, en la mesa donde come. Le puede tomar algunas semanas acostumbrarse a funcionar dentro de un plan. Pero no se desanime. La tranquilidad que obtendrá cuando equilibre sus finanzas es una de las recompensas de ser un comprador inteligente.
0: Ya nos acercamos al final del programa del día de hoy, pero antes de despedirnos, permítame hacerle una pregunta. ¿Usted sabe la diferencia entre una necesidad y un deseo? Si respondió que sí, aquí le va otra. ¿Alguna vez compró algo por emoción sin que realmente lo necesite? Bueno, creo que eso nos pasó a casi todos. 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El nombre lo dice todo. 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Bueno, amigos, llegó el momento de despedirnos, pero espero que nos acompañen nuevamente cuando retornemos en esta misma emisora con más cultura financiera. Mi nombre es Milenka Peña y a nombre de todo el equipo de producción quiero darles las gracias por su sintonía. Hasta la próxima.
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2: El dulce y majestuoso Espíritu de Dios es el que le da la razón a nuestra vida. Levante sus manos al cielo.

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clama a mí, yo te responderé y te enseñaré cosas grandes y ocultas que tú no conoces. Yo te traeré sanidad y medicina, te curaré y te revelaré abundancia de paz y de verdad. 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

se aparta del Señor. A Dios le ha dado odio en el corazón. Pero cuando una persona se reconcilia con Dios, hay dos corazones que se sanan. Se

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1: La pregunta de este caballero, ¿acaso no la ha hecho un millón de personas y muchas más después? Me dice, señor Palau, en esencia, ¿cómo consigo la felicidad? Pensé que el matrimonio me la daría y no me la ha dado. Pensé que el dinero me la daría y no me la dio. Pensé que la posición social me la daría y no la he conseguido. ¿Qué hago para vivir mis pocos años restantes en felicidad? Mi estimado caballero, la pregunta suya sí que es antigua, pero tiene solución. ¿Qué quiere decir usted por ser feliz? Es la primera pregunta que le hago. ¿Usted cree que ser feliz es tener dinero, estar casado y posición social? Así parece ser. Ahora usted ha descubierto que estas cosas no le han dado lo que usted buscaba. Pues bien, la felicidad comienza reconociendo que hay personas felices en la riqueza y felices en la pobreza. Hay personas profundas pero realmente felices que nunca se han casado, jamás, ni piensan casarse y son fantásticamente felices. Y hay personas que nadie las conoce prácticamente sino un pequeño círculo, pero que gozan de la vida en forma maravillosa. ¿Qué significa todo esto? Significa, mi estimado amigo, usted que me escribió la carta y los demás que me escuchan con la misma pregunta, que la verdadera felicidad no proviene de afuera. La verdadera felicidad brota del mismo corazón. Pero usted me dice, pero señor Palau, mi corazón no produce felicidad. Tiene razón, ningún corazón de por sí produce felicidad. La felicidad está primero en tener, no primero en orden de importancia, sino menciono el orden, en tener buenos amigos. No hay duda que uno puede soportar mil problemas, mil torturas, si tiene un grupo de amigos que lo apoya, que cree en uno y que se plantan al lado de uno pase lo que pase, ¿no es verdad? Segundo, cuando uno tiene una situación familiar, ¿cuánto ayuda eso, verdad, a la felicidad? Tener un hogar donde las cosas más o menos marchan con normalidad, ¿cuánto ayuda eso a la felicidad? Si usted puede formar un hogar cristocéntrico, ordenado, donde impera el amor, la felicidad se vuelve parte de la atmósfera de esa familia y por lo tanto suya. Pero la verdad es esta, nadie conoce la verdadera felicidad ni la verdadera satisfacción en la vida, así sea rico, pobre, culto o sin educación, de buena o mala familia, con muchos o pocos amigos, hasta que no conocemos a Dios en forma personal. No hay paz, no hay felicidad, no hay satisfacción en ningún otro, solo en Jesucristo, porque en ningún otro hay salvación, porque no hay otro nombre debajo del cielo, debajo de todo el cielo, dado a los hombres en quien podamos ser salvados. Salvados del egoísmo, salvados de la conciencia que nos atribula, salvados del egoísmo de los demás. Solo Cristo en el corazón nos manda el Espíritu Santo y el fruto del Espíritu es amor, gozo y paz. ¿Cómo conseguir la felicidad? Recibiendo a Cristo en su corazón por la fe. Ahora mismo, ábrale el corazón y Él va a cambiar su vida.
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